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1: Radio El Rocío en los 1370 kHz en amplitud modulada le informa la hora. 19 horas, 16 minutos.
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1: Radio El Rocío, en los 1370 kHz, en amplitud modulada, le informa la hora. 19 horas, 32 minutos.
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5: Muy buenas noches, mis queridos compadritos, comadritas. Reciban como siempre esa buena vibra y toda esa energía positiva a nombre de este su fiel servidor, el compadre Mateo. Mi Dios, oro por todos mis compadritos y comadritas que hoy vinieron a visitarme y los que están pendientes de este programa noche tras noche y también en el programa de las 5 de la mañana. Mi Dios, Virgencita del Cisne, Virgencita de Guadalupe, ángeles y arcángeles, por favor, dales a todos ellos paz. Paz y fuerza en su vida, sin importar los desafíos que enfrente el día a día. Guíales y dales sabiduría y valentía, mi Dios, que sientan tu amor y presencia y encuentren la esperanza y la dirección bajo tu guía. Protégelos, bendícelos sus decisiones y permite que experimente tu gracia y bondad cada día. En el nombre de Jesús, amén. De esta manera inicio el programa Misterios de la Selva. Recuerden que aquí en mi tutomita hago baños con hierbas cocinadas para ese dolor de piernas, para ese dolor de las rodillas, el dolor de la cintura. Le quema la planta de los pies, le marea, le duele la cabeza. Siente la ardencia, la llenura en el estómago, en la boca del estómago. No puede dormir, está dándose vueltas y vueltas en la cama sin poder reconciliar el sueño. Mi compadre, mi comadre, la boca amarga, el cuerpo pesado, el cuerpo cansado, el cuerpo agotado. Y ha buscado ayuda en muchas partes, en muchos lugares. Ya se ha vuelto incrédulo, incrédula, ¿verdad? Yo digo, mi compadrito, mi comadrita, primero la fe en nuestro Dios. De allí, en los espíritus de las plantas. Los dedos de la mano no son iguales, ¿sí? Hay personas buenas y hay personas malas. Así es que, mi compadre, mi comadre, la fe en las hierbas, en las plantas. Yo soy aquí un humilde servidor que administro o dosifico ciertas plantas dependiendo cada problema, cada dolor, cada enfermedad. Hay mal aires de agua, hay aires pesados, aires fuertes, pero tenemos las hierbas. Tenemos la medicina que a lo mejor está tropezándose ahí mismo, sin saber, sin conocer el beneficio de cada hierba. Pero yo estoy aquí para poderles ayudar en lo que Dios me lo permite. No me juzguen sin haberme conocido. Yo, como heredero de conocimientos ancestrales amazónicos, pongo lo mejor, lo que me han dejado mis mayores, enseñándome, pongo lo mejor para cada compadrito y cada comadrita que día a día vienen a visitarme. Hoy ha llegado ya la noche y yo por eso a mi Dios le digo que a todos los que vinieron a visitarme vayan contentos, con salud, con esperanza, fluyendo en la salud, en el amor, la prosperidad. Porque no me visitan solamente los que están enfermos, también me visitan personas que están sufriendo, que tienen deudas, que viven de tumbo en tumbo, de fracaso en fracaso, que andan con una suerte de cabeza, que nada les sale bien, que emprenden algo, desarrollan algo, pero todo les sale para atrás, como el cangrejo, para atrás, en deudas, en sufrimiento, en lágrimas. Y yo estoy aquí para poderles ayudar, para poderles orientar en su vida. Si tengo que darle un baño de despojo, un baño de florecimiento, pues lo hago. Si tengo que dar un brebaje, pues aquí está. Si tengo que darle un consejo sano y oportuno, aquí estoy para poderles ayudar. Por ello, mi compadre, mi comadre, les pido la fe en su Dios primeramente. Luego en las hierbas, en usted mismo. No solamente la fe para venirme a visitar. Póngale fe, échele ganas en su trabajo, en su hogar, en su familia, en sus siembras, en sus ganaditos. Ponerle fe. La fe en nuestro Dios, la fe en usted mismo. Y así, la fe es el granito de mostaza. La fe que mueve montañas de temores, angustias, quebrantos, enfermedades, atrasos, botarlos al mar de la tranquilidad, de la paz, de la armonía, de la prosperidad en la vida. Recuerden, yo atiendo en el sector Puente del Descanso. Único lugar de atención, sector Puente del Descanso, al frente de la parada de buses que van a Gualaceo, que van a Paute. Fíjese usted en el techo. En el techo está una bandera roja, una bandera de color verde y un helado grandote. En el techo, mis compadritos. En el techo, ¿sí? Allí está una heladería, puertas de vidrio. Ahí está mi tutomita. En esa heladería está mi señorita secretaria. Pídale un turno para yo poder diagnosticar, para yo poder buscar la solución, buscar el mejor camino para su vida. Y usted es el que decide seguir viviendo como está viviendo o hacer el cambio. Hay personas, los enemigos ocultos, que le abrazan, que le dan la mano, le saludan, pero por dentro, ahí donde usted no lo ve, en su corazón y en su mente, le desea lo peor. Y todo eso afecta cuando nuestra energía no está en equilibrio. Cuando uno se sufre, se desespera, se llora, derrochamos nuestra buena energía y absorbemos esa envidia, esos malos deseos. Por eso es tan importante una limpia, un baño de despojo, un baño consagrado, un baño, y lo más importante también, que una contra, un secreto, una ventaja, un amuleto. Así es que mi compadrito, mi comadrita, recuerden, yo atiendo en el sector Puente del Descanso. Yo no atiendo en ninguna otra parte más que en el sector Puente del Descanso, ni tengo personal a que vaya a ofrecer productos naturales o elementos energéticos. Cuidado, yo trabajo solo, más que la señorita secretaria que hace recepción. Y usted es la que decide, el que decide. 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Bien, vamos a dar un mensaje de texto. Cuando usted quiere hacerme una consulta por teléfono, no se olviden de poner su primer nombre, la fecha de nacimiento, sí, y la pregunta de su inquietud. Claro, las respuestas son respuestas express, respuestas rápidas. Es muy diferente a una consulta en privado. Bien, dice: buenas noches, mi compadrito Mateo. Yo lo escucho su bonito programa a esta hora de la noche, también a las 5 de la mañana. Compadrito Mateo, yo quisiera saber, la enfermedad que yo tengo, ¿será de los enemigos del prójimo o será una enfermedad natural? Ayúdeme, por favor, mi compadrito Mateo. Tengo una linda noche o un lindo día. A ver, mi compadre Raúl, vamos a ver qué nos pronostican las cartas del tarot bajo su nombre, bajo su fecha de nacimiento. Bien, mi compadrito Raúl, mire, yo no veo brujería, no veo daño. Lo que usted tiene es frío interno. Las piernitas, el dolor de piernas, el dolor de rodillas. A veces mi compadrito tiene que buscar un apoyador, un bastoncito para poder caminar, porque el dolor es terrible. Y en las mañanas mi compadrito tiene que fregarse bien para poderse parar, ¿verdad? Utiliza mentol chino, utiliza pomaditas para estar medio, ¿no es cierto? ¿Sabe por qué, mi compadre? Porque es frío interno. Yo quisiera que usted venga a visitarme para darle un baño con hierbas cocinadas, para darle un brebaje, para darle un tratamiento, ¿sí? Para sacar ese frío interno y reforzar mediante vitaminas, mediante complementos, mediante la hierba, mediante las raíces. O si es que usted no puede venir justamente por el dolor de piernas que tiene, haga lo siguiente: coja el romero, un puñado de romero. El romero es estimulante circulatorio, es antiinflamatorio y es analgésico. Sí, coja también el jengibre. El jengibre calienta el cuerpo, mejora la circulación y reduce la inflamación. Coja también la cúrcuma. La cúrcuma es un potente antiinflamatorio natural. Coja también la canela. La canela mejora la circulación y calienta el cuerpo. Y la ortiga. La ortiga mejora la circulación y ayuda con dolores articulares y musculares. Coge también la arnica. La arnica es analgésica y antiinflamatoria. Coja todo eso, haga hervir, ¿sí? Haga hervir y así fuertecito con una toallita, algo, ponga en las rodillitas, ponga donde que le duele más, porque yo veo que ambas piernitas está bien adolorida. Primero ha comenzado con el derecho, pero por el esfuerzo que hace la izquierda, ahorita ya le duelen las dos. Es pasado de frío, mi compadre. Pasado de frío. Así es que venga para poderle ayudar, y si no, la receta que yo le acabo de dar también puede hacerle usted. ¿Bien? Muy bien, vamos a dar otro mensaje de texto que dice: muy buenas noches, mi compadrito Mateo. Quisiera saber por qué no me aguanta el dinero. A ver, mi compadre, vamos a ver qué nos pronostican las cartas del tarot. Bueno, lo que pasa, mi compadre, usted sí gana dinerito, pero ¿de qué sirve, mi compadre, si usted gasta más de lo que gana? Y gasta en cosas que no traen prosperidad. Veo que anda a veces de picaflor. Hay todos esos gastos de dinero. Mire, compadrito, le doy un consejo. Cuidado, porque se puede quedar solo. Sí, estar de picaflor, estar de mujer en mujer, va a llegar a oídos de su esposa y todo ha terminado. Y va a quedarse solo, mi compadre. Así es que antes de que el agua se ensucie, recapacite, piense en usted, piense en su familia, piense en su hogar, porque allá es donde que va a estar. Porque qué tal si le pasa un accidente, porque veo tragos aquí. Esta carta habla de copas, de trago. ¿Qué tal si pasa un accidente, si se queda sin una pierna? ¿Usted cree que con las amiguitas que andan, ellas van a venir a decir, ah, caramba, no puede trabajar, tenga para su comidita, tenga para el otro, tenga para su familia? No le va a decir, le van a dar las espaldas, ya saldrán con otros. Y usted quedará realmente pues postrado. ¿Y a dónde va a estar? En su familia. ¿Quién le va a soportar todo eso? Su familia, sus hijos, su esposa. Por eso piense, mi comparito, en usted, en su familia, en su hogar. Veo que la familia es una familia humilde, una familia honesta, fiel. ¿Para qué pedir más, mi compadre? Si no puede, venga a visitarme. Venga a visitarme porque yo veo vacíos paternales. Eso quiere decir que a lo mejor usted de muy niño se quedó sin su papá, a lo mejor falleció, ¿no? Y todo eso ahora es como refugiarse en tener otras personas, divertirse con mujeres. Está como decir refugiándose. Venga para poderle ayudar, mi compadre. Venga para poderle ayudar antes de que se quede solo. Bueno, ya está anticipado y usted es el que toma la decisión, mi compadre. Otro mensaje de texto que dice: muy buenas noches, mi compadrito Mateo. Quisiera saber si me saldrá los papeles o no. Vamos a ver, mi comadrita, vamos a ver qué dicen las cartas del tarot. Ah, mi comadrita, no le va a salir, mi comadrita. Mire, usted ya va presentándose 3 veces. La primera vez le negaron, segunda, también tercera, igual le va a salir mal. Hace algún tiempo atrás, desde hace 1 año, 2 años, no sé, usted ya se ha ido en alguna parte, ya le han dicho que usted está bloqueada, que los caminos están cerrados, que todo lo que usted quiere hacer, desarrollar o emprender, le van a salir mal. Ya le han dicho eso, ya le han anticipado, pero claro, usted ha dicho, no, no ha de ser nada de verdad. Vea, le salió mal. Después su mamacita ha ido también buscando ayuda en otro lugar, no sé dónde. También le ha dicho que está maleada. Le ha contado a usted, pero usted no, igual. No, ahora le vuelvo a decir, mi comadrita. Bueno, yo en anteriores consultas no he estado yo. Primera vez que usted me está escribiendo. Pero mire, mi comadrita, mientras haya cruzamiento de caminos en su vida, todo le va a salir mal. Antes de que llegue el día de presentarse, venga usted a visitarme para yo poderle explicar cómo y de qué forma le hicieron y quién le hizo. Es una expareja suya. Venga para poderle ayudar. 15 minutos han llegado a la parte final. Que luego del programa descansen. Que mañana es otro día y que mañana venga salud, dinero y amor. Buenas noches.
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1: Radio El Rocío, en los 1370 kHz, en amplitud modulada, le informa la hora. 19 horas, 51 minutos.

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1: Radio El Rocío, en los 1370 kHz, en amplitud modulada, le informa la hora. 20 horas, 3 minutos.
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1: Radio El Rocío, en los 1370 kHz en amplitud modulada, le informa la hora. 20 horas, 16 minutos.
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8: En el mes de septiembre se celebra la Natividad de la Virgen María. Bienvenidos a visitar a la Madre del Salvador, la Virgen del Rocío. Cuenta la historia que por iniciativa del sacerdote de la época, Daniel Muñoz Serrano, ante la sequía que vivió el Valle de Biblián, tomó la decisión de elevar plegarias a la Virgen Santísima en lo sublime del Monte Xalao. 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
1: Radio El Rocío, en los 1370 kHz, en amplitud modulada, le informa la hora. 20 horas, 31 minutos.
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3: ¿Qué tal, amigos? ¿Qué tal, amigas oyentes de Radio El Rocío? Tengan todos ustedes muy buenas noches. Bienvenidos sean a escuchar y participar en su programa de consejos, orientaciones y ayudas con el profesor Vinci. Y hoy vamos a ver el quinto principio para tener éxito y prosperidad. Bien, el quinto principio es la acción. Siempre tenemos que estar en acción, dirigido siempre hacia lo que queremos tener, hacia lo que queremos lograr, hacia lo que queremos tener. Y para eso, con mis calidades para psicólogo, he traído la Cámara de Liberación y Purificación del Cuerpo, del Alma y del Espíritu para despejar a esos parásitos que son malignos, perturbantes, que le dan órdenes silenciosas o sutiles con el fin de verlo en la miseria, en el abandono, en la soledad. Por eso es importante pasar por la Cámara de Liberación y Purificación del Cuerpo, del Alma y del Espíritu y parar de sufrir. Bien, doy paso a la lectura y contestación de los mensajes de textos enviados a este programa. Y aquí tenemos el primer mensaje de texto en esta noche, que lo envían desde Choray. Se identifica como padres preocupados por una hija que se está volviendo loca. Dice mi distinguido maestro, señor profesor Vinci, lo saludamos con el respeto que usted se merece y felicitamos por sus excelentes programas, que lo escuchamos todas las noches a través de Radio El Rocío de la ciudad de Biblián, Ecuador. Y luego de saludar, le pasamos a contar que tenemos una hija que estaba estudiando en la universidad y de pronto, de un rato al otro, se volvió como histérica, brava, que nada le parecía bien y se encerraba en su cuarto y no salía ni a comer. Nos preocupa tanto, maestro Vinci, si ella siempre fue una buena hija, una buena estudiante, según le muestran las notas en la universidad. Y ahora se está consumiendo, los ojos le brillan y hay veces de iras, bota espumarajos, señal como que está endemoniada, pero como no creo en esas cosas de demonios, lo dejo a usted que le analice y diga qué podemos hacer, aparte de que ya le hemos puesto, como usted mismo dice, que primero todo enfermo tiene que acudir a la ciencia médica, seguir los consejos del doctor y sanará. Pero ya lo venimos haciendo y no hay mejoría, y por eso le escribimos este mensaje de texto y le enviamos la fotografía de Mía a su WhatsApp para que nos haga un completo análisis y nos diga si es algo natural o le hicieron alguna maldad. Por favor, aclárenos esta situación. Esperamos su respuesta. Bien. Voy a informarles los resultados de la investigación hecha a su mensaje de texto, como también al análisis completo y fisonómico de la fotografía de su hija que me envía al WhatsApp. Y veo que esto es un daño hecho por el propio novio, celoso porque le vio conversando con unos jóvenes extranjeros que también llegaron a estudiar a esa universidad, y ahí despertó los celos y la venganza, hasta que fingiéndole amor le dio a tomar en una colita, le dio un bebedizo, y que eso le está volviéndole, como dicen ustedes, loca. Esto inmediatamente hay que actuar, porque ya está en manos de buenos psicólogos y psiquiatras. Está muy bien, sí, pero ¿por qué no hay mejoría? Porque tiene el daño dentro del cuerpo y esto hay que expulsarlo, y para ello tiene que visitarme. 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El siguiente mensaje de texto lo envían desde Yacao y se identifica como una madre que da gracias a Dios y a las ayudas del maestro Vinci. Dice: mi querido maestro, señor profesor Vinci, después de saludarlo, le agradezco por haber ayudado a mi hijo a salir del alcoholismo y de la droga, porque él estaba ya portándose muy mal con la familia, con los vecinos, y por eso fue que acudimos ante usted y le solicitamos con tiempo y a tiempo pasarle por la cámara de liberación y purificación del cuerpo, del alma y del espíritu. Y ahí vi cómo salían de mi hijo esos malignos perturbantes de alcoholismo, esos malignos perturbantes de drogadicción, esos malignos perturbantes de tabaquismo. Se fueron fuera del cuerpo de mi hijo y ahora él está regenerado y ya no toma más. Gracias, maestro Vinci, por esa ayuda que hace a los pobres. Querida amiga, hoy las gracias hay que darle a Dios, porque solo Dios abrió puertas para poder llegar donde Vinci. Es que Vinci está capacitado para resolver problemas difíciles y desahuciados. Si usted, amigo, amiga que me escuchas en esta noche, que tienes tus hijos, tus hijas o tú mismo que vienen sufriendo de males desconocidos, de enfermedades incurables, pero que ya vienen siendo tratados por la ciencia y no mejorados porque las causas no son orgánicas, me pueden visitar. Mi oficina está a la orden en la ciudad de Cuenca, calle Vega Muñoz, número de la casa 1545. Esto está entre Coronel Talbot y Miguel Vélez. Señoras y señores, continúen en la sintonía de la doble R.
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Radio El Rocío en los 1370 kHz en amplitud modulada le informa la hora. 20 horas, 46 minutos.

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1: Radio El Rocío, en los 1370 kHz, en amplitud modulada, le informa la hora. 21 horas, 1 minuto.

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1: Radio El Rocío en los 1370 kilohertz en amplitud modulada le informa la hora. 21 horas, 30 minutos.
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1: Radio El Rocío en los 1370 kHz en amplitud modulada le informa la hora. 21 horas, 49 minutos.

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1: Radio El Rocío, en los 1370 kHz, en amplitud modulada, le informa la hora. 22 horas, 0 minutos.

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1: Radio El Rocío, en los 1370 kHz en amplitud modulada, le informa la hora. 22 horas, 17 minutos.
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1: Radio El Rocío, en los 1370 kHz, en amplitud modulada, le informa la hora. 22 horas, 36 minutos.
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1: Radio El Rocío, en los 1370 kHz, en amplitud modulada, le informa la hora.
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1: Radio El Rocío, en los 1370 kHz en amplitud modulada, le informa la hora. 23 horas, 2 minutos.
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Radio El Rocío en los 1370 kHz en amplitud modulada le informa la hora. 23:19.

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1: Radio El Rocío en los 1370 kHz en amplitud modulada le informa la hora. 23 horas, 33 minutos.
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0: Radio El Rocío, en los 1370 kHz en amplitud modulada, le informa la hora. 23 horas, 48 minutos.
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1: Radio El Rocío, en los 1370 kHz en amplitud modulada, le informa la hora. 0:00
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0: 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Radio El Rocío, en los 1370 kHz, en amplitud modulada, le informa la hora. 0 horas, 20 minutos.
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0: Radio El Rocío, en los 1370 kHz en amplitud modulada, le informa la hora. 0 horas, 30 minutos.
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1: Radio El Rocío en los 1370 kHz en amplitud modulada le informa la hora. 0 horas, 45 minutos.

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1: Radio El Rocío, en los 1370 kHz, en amplitud modulada, le informa la hora. 1:03.

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1: Radio El Rocío, en los 1370 kHz en amplitud modulada, le informa la hora. 1:19.
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2: Radio El Rocío, en los 1370 kHz en amplitud modulada, le informa la hora. 1:34.
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0: Radio El Rocío en los 1370 kHz en amplitud modulada le informa la hora. 1:49.
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1: Radio El Rocío, en los 1370 kHz, en amplitud modulada, le informa la hora. 2 horas, 2 minutos.

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1: Radio El Rocío, en los 1370 kHz en amplitud modulada, le informa la hora. 2:17.

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1: Radio El Rocío en los 1370 kHz en amplitud modulada le informa la hora. 2:31.
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1: Radio El Rocío, en los 1370 kHz, en amplitud modulada, le informa la hora. 2 horas, 48 minutos.
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1: Radio El Rocío, en los 1370 kHz en amplitud modulada, le informa la hora. 3:03.
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1: Radio El Rocío, en los 1370 kHz, en amplitud modulada, le informa la hora. 3 horas, 18 minutos.
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1: Radio El Rocío en los 1370 kHz en amplitud modulada le informa la hora. 3:31.
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0: Radio El Rocío en los 1370 kHz en amplitud modulada le informa la hora. 3:45.

Radio El Rocío, en los 1370 kHz en amplitud modulada, le informa la hora. 4 horas, 0 minutos.

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Radio El Rocío, en los 1370 kHz, en amplitud modulada, le informa la hora. 4 horas, 17 minutos.

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1: Radio El Rocío, en los 1370 kHz en amplitud modulada, le informa la hora. 4:32.

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1: Radio El Rocío, en los 1370 kHz en amplitud modulada, le informa la hora. 4 horas, 48 minutos.
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1: Radio El Rocío, en los 1370 kHz, en amplitud modulada, le informa la hora. 5 horas, 2 minutos.

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1: ¡Ay, caramba! Radio El Rocío, en los 1370 kilohertz, en amplitud modulada, le informa la hora. 5 horas, 15 minutos.

Radio El Rocío, en los 1370 kHz en amplitud modulada, le informa la hora. 5 horas, 30 minutos.

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1: Radio El Rocío, en los 1370 kHz, en amplitud modulada, le informa la hora. 5 horas, 47 minutos.
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0: Radio El Rocío, en los 1370 kHz en amplitud modulada, le informa la hora. 6 horas, 2 minutos.
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0: Pasamos a transmitir la Santa Eucaristía del día sábado, desde el Santuario de la Virgen del Rocío.
1: De pie a tu derecha está la Reina, vestida de oro, rodeada de esplendor. Memoria de la bienaventurada Virgen María Reina. En el nombre del Padre, del Hijo y del Espíritu Santo. Amén. La gracia de nuestro Señor Jesucristo, el amor del Padre, la comunión del Espíritu Santo esté con ustedes.
2: Y con su espíritu.
1: Queridos hermanos, ofrecemos esta Santa Eucaristía por cada una de sus familias, por quienes hoy han participado del Rosario de la Aurora, por los peregrinos, hermanos venidos de Riobamba y de todos los que van llegando aquí a las plantas de la Madre del Rocío, para que ella nos conceda la gracia de perseverar en la fe. Hoy tenemos el pregón de las fiestas a nuestra Madre del Rocío, y como priostes, como devotos, preparamos el santuario para recibir a los hijos que vienen con fe, a quienes aman a la Madre del Rocío y que durante este tiempo estarán aquí en el santuario. Que ella nos dé la gracia de amarle y de llevarle siempre en la mente y en el corazón. Con estas intenciones vamos a pedir al Señor que perdone nuestros pecados, diciendo: yo confieso ante Dios Todopoderoso y ante ustedes, hermanos, que he pecado mucho de pensamiento, palabra, obra y omisión, por mi culpa, por mi culpa, por mi gran culpa. Por eso ruego a Santa María siempre Virgen, a los ángeles y a los santos, y a ustedes, hermanos, que intercedan por mí ante Dios nuestro Señor.

0: Oremos, oh Dios, que nos has entregado como madre y como reina a la madre de tu Hijo, concédenos por tu bondad que, ayudados por su intercesión, alcancemos la gloria de tus hijos en el reino de los cielos, por nuestro Señor Jesucristo, tu Hijo, que vive y reina contigo en la unidad del Espíritu Santo y es Dios por los siglos de los siglos. Se sientan, por favor.
1: Lectura del libro del profeta Ezequiel.
2: En aquellos días, el ángel me condujo a la puerta oriental. Vi la gloria del Dios de Israel, que venía de oriente, con estruendo de aguas caudalosas, la tierra reflejó su gloria. La visión que tuve era como la visión que había contemplado cuando vino a destruir la ciudad, como la visión que había contemplado a orillas del río Quebar, y caí rostro en tierra. La gloria del Señor entró en el templo por la puerta oriental. Entonces me arrebató el espíritu y me llevó al atrio interior. La gloria del Señor llenaba el templo. Entonces oí a uno que me hablaba desde el templo. El hombre seguía a mi lado y me decía: Hijo de Adán, este es el sitio de mi trono, el sitio de las plantas de mis pies, donde voy a residir para siempre en medio de los hijos de Israel. Palabra de Dios.
3: La gloria del Señor habitará en nuestra tierra. Voy a escuchar lo que dice el Señor. Dios anuncia la paz a su pueblo y a sus amigos. La salvación está ya cerca de sus fieles y la gloria habitará en nuestra tierra. La misericordia y la fidelidad se encuentran. La justicia y la paz se besan. La fidelidad brota de la tierra y la justicia mira desde el cielo. El Señor dará la lluvia y nuestra tierra dará su fruto. La justicia marchará ante Él. La salvación seguirá sus pasos. La gloria del Señor habitará en nuestra tierra.

0: El Señor esté con ustedes.
1: Y con su espíritu.
0: Proclamación del Santo Evangelio según San Mateo. En aquel tiempo, Jesús dijo a las multitudes y a sus discípulos: en la cátedra de Moisés se han sentado los escribas y fariseos. Hagan pues todo lo que les digan, pero no imiten sus obras, porque dicen una cosa y hacen otra. Hacen fardos muy pesados y difíciles de llevar, y los echan sobre las espaldas de los hombres, pero ellos ni con el dedo los quieren mover. Todo lo hacen para que los vea la gente. Ensanchan las filacterías y las franjas del manto. Les agrada ocupar los primeros lugares en los banquetes y los asientos de honor en las sinagogas. Les gusta que los saluden en las plazas y que la gente los llame maestros. Ustedes, en cambio, no dejen que los llamen maestros, porque no tienen más que un maestro, y todos ustedes son hermanos. A ningún hombre en la tierra llamen padre, porque el Padre de ustedes es solo el Padre celestial. No se dejen llamar guías, porque el guía de ustedes es solamente Cristo. Que el mayor entre ustedes sea su servidor, porque el que se enaltece será humillado, y el que se humilla será enaltecido. Palabra del Señor. Queridos hermanos y hermanas, hemos escuchado la palabra de Dios propuesta en esta Santa Eucaristía, cuando celebramos a la Virgen María como reina y que ella fue coronada justamente por ese sí que dio a Dios, por ese sí que dio a la humanidad para darnos al Salvador. El Evangelio nos habla sobre la cátedra de Moisés, donde se han sentado escribas y fariseos, y sobre todo el Señor nos hace referencia a vivir desde la fe, a vivir desde el amor, a vivir desde el testimonio, porque a veces lo que pasaba y de lo que hace referencia a Jesús, dicen una cosa y hacen otra. Y esto no le gusta a nadie, a ningún

Señores, hermanos, a veces cuesta servir, se reciben tantas ingratitudes en la familia, en el hogar,

divino, hay que mantenerse fieles a la voluntad de Dios. Por eso dice el Señor: no dejen que les llamen maestros, no dejen que les llamen padres, no dejen que les llamen guías, porque ustedes son servidores. Y en

respuestas contundentes cuando se va a alguna parte. El Señor habla de servir

Evangelio que el Señor nos da. Y cuando no se busca aparentar, cuando las cosas se hacen desde el corazón, cuando las cosas se hacen desde el amor, hermanos, siempre salen. Y por eso a veces nos cuesta, y hay personas que por más que intentan no pueden, porque lo hacen por aparentar,

propia vida, Dios hace que los caminos se abran, Dios hace que las cosas se den. Cuando es por aparentar, no se dan, y si se dan, al final no hay una alegría, no hay una paz en el corazón. Por eso hoy hemos subido aquí al santuario. Nos preparamos para la festividad de Nuestra Madre del Rocío. Este día miércoles, aquí en el santuario, estarán todos los sacerdotes de la diócesis. Se ordenarán 3 nuevos diáconos.

tres diáconos que ya están a un paso para ser sacerdotes, tantos que se necesitan aquí en la provincia y Dios sigue dando. Después, hoy también tendremos el pregón a las 4 de la tarde. Subiremos hacia el santuario en procesión. La Madre del Rocío bajará

tus hijos como lo hace siempre una madre. Hermanos, nos hemos preparado con toda la fe, con todo el amor, con unas pequeñas obras, pero siempre mostrando que la Iglesia no

0: algunos papas en los espacios. Son 12. ¿Por qué 12 papas? Porque son los que han estado en estos 132 años que tiene de vida el santuario. El Papa León XIII, que es el que inicia y termina con el Papa León XIV. Se ha mandado hacer los óleos de la Trinidad del artista Manuel Saldaña, y también se ha mandado a pintar en óleo al padre Daniel Muñoz, que fue quien dio la Virgen a la comunidad de Biblián, y no había aquí nada de él. Se mandó a pintar al padre, a Monseñor José Benigno Iglesias, con el santuario en las manos, porque él fue el que lo construyó. Está el cuadro de San José, ese sí es el cuadro antiguo que se ha tenido aquí y que es parte de esta historia. Y también a un santo de estos tiempos, a San Carlo Acutis, que personalmente como sacerdote le tengo mucha devoción. Y también se está culminando los altares tanto del Sagrario como para el Niño Jesús, y de esta manera vamos a entregar este servicio que no ha sido fácil, que es con sacrificios, pero siempre buscando dar la dignidad a nuestro querido santuario de la Madre del Rocío. Que ella hoy, en su título de reina, nos bendiga y nos lleve siempre a su Hijo Jesús. Así sea. De pie, por favor, vamos a presentar las peticiones y a cada una de ellas vamos a responder. Escucha, Señor, nuestra oración.
1: Por la Iglesia, que como María sea dócil para acoger la novedad de la intervención de Dios en la historia y esté dispuesta a aceptar el soplo del Espíritu, oremos.
0: Escucha, Señor, nuestra oración.
1: Por el Papa, que la Virgen María sea su protección y guía, que aliente e ilumine cada uno de sus pasos por el bien de toda la Iglesia, oremos.
0: Escucha, Señor, nuestra oración.
1: Por la paz del mundo, que todos los responsables políticos vivan su labor con responsabilidad y atención al pueblo, promoviendo iniciativas de solidaridad y de paz, oremos.
0: Escucha, Señor, nuestra oración.
1: Por todas las personas gravemente enfermas, que puedan gozar de la presencia consoladora y maternal de María y se dejen acompañar por ella con confianza y ofrecimiento paciente, oremos.
0: Escucha, Señor, nuestra oración.
1: Por todos nosotros, para que aprendamos de María su capacidad de escucha de la palabra de Dios y su disponibilidad al servicio de los hermanos, oremos.
0: Escucha, Señor, nuestra oración. Oremos por las hermanas custodias del santuario, reparadoras de los corazones de Jesús y de María. Oremos también por las hermanas oblatas, por la hermana provincial, por quienes autoridades de la congregación, para que el Señor les siga bendiciendo, también por todos los peregrinos, devotos de la Madre del Rocío, por quienes han venido desde Río Bamba y quizás de otras partes, que ella les conceda la salud, la paz, y sobre todo ser pequeños.

Oren, hermanos, para que este sacrificio mío de ustedes sea agradable a Dios Padre Todopoderoso. Te presentamos, Señor, nuestras ofrendas en la memoria.

siglos. El Señor esté con ustedes. Levantemos el corazón. Demos gracias al Señor nuestro Dios.

En todo lugar, por Jesucristo tu Hijo amado, por Él que es tu palabra hiciste todas las cosas, tú no la enviaste para que hecho hombre por obra del Espíritu Santo y nacido de María la Virgen.

estos dones con la efusión de tu Espíritu, de manera que se conviertan para nosotros en el cuerpo y la sangre

Este es el sacramento de nuestra fe. Así pues, Padre,

Fieles a la recomendación del Salvador, siguiendo su divina enseñanza, nos atrevemos a decir: Padre nuestro, santificado sea tu nombre, venga a nosotros tu reino, hágase tu voluntad en la tierra como en el cielo. Danos hoy nuestro pan de cada día, perdona nuestras ofensas,

0: gloriosa venida de nuestro Salvador Jesucristo.
1: Tuyo es el reino, tuyo el poder y la gloria por siempre.
0: Señor Jesucristo, que dijiste a tus apóstoles: la paz les dejo, mi paz les doy. No tengas en cuenta nuestros pecados, sino la fe de tu Iglesia. Conforme a tu palabra, concédele la paz y la unidad. Tú que vives y reinas por los siglos de los siglos, la paz del Señor esté siempre con ustedes. Como hermanos, dense el saludo de paz.

0: desde mi casa, pero una palabra tuya bastará para sanarme. Gustad y ved qué bueno es el Señor, dichoso quien se acoge a Él. Los que van a comulgar, por favor, se acercan. Los demás realizan la comunión espiritual.
1: Ven, hostia divina, ven, hostia de amor, ven, haz de mi pecho perpetua mansión.
2: Ven, hostia divina, ven, hostia de amor, ven, haz en mi pecho perpetua mansión.
1: Para los que nos siguen a través de Radio El Rocío, hacemos la comunión espiritual. Creo, Jesús mío, que estás real y verdaderamente en el cielo y en el santísimo sacramento del altar. Te amo sobre todas las cosas y deseo recibirte vivamente dentro de mi alma. Mas no pudiendo hacerlo ahora sacramentalmente, ven al menos espiritualmente a mi corazón y como si ya te hubiera recibido, me uno y me abrazo a ti. No permitas, Señor, que me aparte de ti. Amén.

0: Oremos. Después de recibir este sacramento del cielo, te suplicamos humildemente, Señor, que cuantos hemos celebrado la memoria de la bienaventurada Virgen María, merezcamos participar en el banquete eterno por Jesucristo nuestro Señor. Disponemos a rezar la oración a nuestra Madre del Rocío.
1: Hemos subido hasta tu santuario y aquí postrados ante tus aras, oh María, estos pobres hijos te piden tu amorosa protección. Dígnate mirarnos con amor, pues solo esto nos bastaría para hacernos más felices y poner en medio a todas nuestras necesidades. Queremos decirte que te amamos y que deseamos que nos ayudes a amarle más a tu divino Hijo. Queremos nombrarte como nuestra reina, como el amparo de nuestras vidas. Por eso, hoy nos consagramos a ti. Que toda nuestra vida y nuestros actos te pertenezcan por completo. Cuida de nosotros tus hijos, oh Madre bendita. De ahora en adelante queremos ser tu propiedad exclusiva. No permitas que lleguemos a ofender a tu divino Hijo con nuestros pecados y faltas de amor. Ahora que junto a tu altar nos hemos reunido, oh dulcísima Madre del Rocío, concédenos el saber darte gracias por los muchos favores que por tu intercesión hemos recibido de tu Hijo Jesucristo. Y concédenos también las gracias que te hemos venido a solicitar. Guárdanos en tu bendito corazón, en donde queremos vivir y morir, consumidos por el amor a Jesús y a ti, dulce Madre de los hombres. Amén.
0: Madre del Rocío,
2: ruega por nosotros.
0: Madre del Rocío,
2: ruega por nosotros.
0: Madre del Rocío,
2: ruega por nosotros.
0: Y la bendición de Dios Todopoderoso, Padre, Hijo y Espíritu Santo descienda sobre ustedes y les acompañe siempre. La Eucaristía ha terminado, pueden ir en paz. Un lindo y

0: las penas.
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Bienvenidos fieles a su santuario, ubicado en la pared bendita de la colina Xalao, Biblián, Ecuador.

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0: En el mes de septiembre se celebra la Natividad de la Virgen María. Bienvenidos a visitar a la Madre del Salvador, la Virgen del Rocío. Cuenta la historia que por iniciativa del sacerdote de la época, Daniel Muñoz Serrano, ante la sequía que vivió el Valle de Biblián, tomó la decisión de elevar plegarias a la Virgen Santísima en lo sublime del Monte Xalao. El párroco ofició la misa, la lluvia se hizo presente y los fieles fervorosos exclamaron: «Caen las gotas del Rocío». Las gotas del Rocío, dándole el nombre de Virgen del Rocío.
1: Virgen del Rocío.
0: La misma que se encuentra en su santuario desde el 20 de enero de 1894, ubicado en la pared bendita de la colina, llamado Xalao, Biblián, Ecuador.
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0: Radio El Rocío, en los 1370 kHz en amplitud modulada, le informa la hora. 6 horas, 55 minutos.

¿Qué hola? ¿Qué tal? Muy buenos días a todos los queridos radioyentes que nos escuchan desde muy temprano, siendo las 6 horas con 56 minutos. Algunos recién levantándose, otros de muy temprano y en sus labores, otros levantando a hacer el café para ir también a cada uno de sus puntos de destino. Muy buenos días, muy buenos días. Y así iniciamos nuestro programa Furia Sabatina. Este día sábado 22 de agosto del presente año. Furia Sabatina, clasificación A, apto para todo público. Contenido entretenimiento. ¿Y quién les habla el día de hoy? Byron Mishkiri. Y se preguntarán por qué no está el compañero Néstor, el Tigre. Ya mismo viene. Él les estará acompañando desde las 10 de la mañana en adelante. Solo por hoy yo les estoy acompañando desde muy temprano. Como suelen decir, al que madruga, Dios le ayuda. Y así vamos iniciando nuestro programa con la mejor música, musiquita nacional, propia de nuestra tierra. Y cómo no, con mi tocayo Byron Caicedo. Por mi Ecuador, saco la cara.

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1: Radio El Rocío, en los 1370 kHz, en amplitud modulada, le informa la hora. 7:02.
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8: Y así vamos iniciando la mañana de este día, sábado, sábado 22 de agosto del presente año, siendo las 7 horas con 8 minutos. Y aprovechando también para enviar un saludito para todos aquellos que desde muy tempranito están activando la economía de nuestro querido país. Saludito para acá por la Feria de Ganado, como no también por el Mercado Municipal, nuestro querido Cantón Verde del Austro, Biblián. Y también por allá, por el Sogues, por el Recinto Ferial, por el Mercado Nuevo, que también nos escuchan, por todos los cantones vecinos. Cañar, Dele, El Tambo, Suscal, y como no también por allá por Cuenca, todos aquellos que desde muy temprano y están viendo, preparando todo para su negocio, mientras que otros también ahorita recién están levantando, recién están queriendo hacer el café o tomando el café ya para salir a hacer cada una de sus actividades propias del fin de semana, y mientras otros siguen descansando, descansen, descansen, aprovechen el tiempo, aprovechen el fin de semana después de una jornada larga de trabajo. Nos merecemos descansar. Y como dije, solo por el día de hoy estoy acompañándoles desde muy tempranito. Ya mismo, desde las 10 en adelante se viene el compañero Néstor, el Tigre. Mientras tanto, yo les sigo acompañando con buena música, musiquita nacional, musiquita propia de nuestra tierra.

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1: Radio El Rocío, en los 1370 kHz en amplitud modulada, le informa la hora. 7:15.
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A levantarse a esta hora de la mañana, haciéndolo en 7 horas con 25 minutos. Y nosotros aquí continuamos acompañándole en sus labores propias del fin de semana, de día sábado. Saluditos para todos nuestros amigos transportistas que ya están desde muy temprano llevando a la gente a cada uno de sus puntos de encuentro, a cada uno de sus destinos. Y también saluditos a todos nuestros radio oyentes que nos escuchan tanto en el campo como en la ciudad. Para todos aquellos que ya están despiertos y para los que no, a despertarse, a levantarse. Como suelen decir, al que madruga, Dios le ayuda. Mientras tanto, nosotros aquí continuamos acompañándole con la buena música, musiquita nacional propia de nuestra tierra, con aquellos clásicos que no pasan ni pasarán de moda. A esta hora de la mañana vamos con los Diablitos, el Chuy Chuy. Después estaremos con Yo planté una rosa roja de Starbank.

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1: Radio El Rocío, en los 1370 kHz en amplitud modulada, le informa la hora. 7:30.

Y nosotros aquí continuamos acompañándole en su fin de semana, en este día sábado, con la mejor música, con los mejores ánimos, con la mejor actitud. Levántese, levántese, madrugue, que esto apenas comienza el fin de semana, apenas inicia. Y nosotros también debemos iniciar con los mejores ánimos, con la mejor actitud. ¿Y qué tal están pasando? Algunos ya desde ayer deben estar festejando el fin de semana, como suelen decir. El día de ayer fue viernes y el cuerpo lo supo. Y ahora las consecuencias, algunos malandochados con chuchaqui y así, los que tienen que trabajar, pues hay que ser responsables, hay que continuar con cada una de sus labores. En el caso de que no, pues disfrute, aproveche, descanse. Más despuesito, vaya a comerse un encebollado para que recupere la energía. Y también para todos aquellos que ya se encuentran laborando, tienen planeado salir más en la tardecita, si no tiene chance y trabaja todo el día, pues, como suele decir, la noche es larga, aproveche, disfrute, chulla vida mientras haya como, la vida es una, hay que disfrutarla. Esta hora en la mañana nos vamos con otro temita, musiquita nacional, asimismo, el Muki Muki de los Padillas, en aquellos tiempos muy sonado por todos lados. Creo que esta música salió cuando yo todavía era niño, cuando todavía era un cachorrito. ¿Cómo ha pasado el tiempo, la verdad? Y vamos con ese temazo.

0: Ya son las 7 horas con 44 minutos y nosotros aquí en Radio Rocío, la doble R, continuamos acompañándole con buena música, musiquita nacional, aquellas clásicas de la musiquita nacional, aquellas viejitas. No voy a pensar por si acaso que me gustan las viejitas. Bueno, como dicen, en esta vida hay que probar de todo, casi de todo, más bien hay que especificar. Algunos mal pensados van a estar ahí por ahí. Y eso, vamos con otro temita también de los Conquistadores, Corazón de Chancho, otra musiquita clásica. Aquella musiquita creo que salió cuando yo era todavía un bebé, un cachorro. Por si acaso, todavía sigo manteniendo esa esencia, todavía sigo siendo un cachorro. Apenas a mis 23 añitos, jovencito todavía, me falta mucho por vivir, por aprender y por disfrutar, cómo no, ya saben, por si acaso, si hay alguna que me está echando el ojito. Bueno, volvemos después de una pausa con este temazo.
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3: Radio El Rocío, en los 1370 kHz, en amplitud modulada. Le informa la hora. 7 horas, 46 minutos.

Son las 7 horas con 53 minutos, tan solo 7 minutitos separan de las 8 de la mañana. Y nosotros continuamos con más música a esta hora de la mañana. Hoy sí madrugamos un poquito porque ya mismo llega el compañero Néstor el Tigre. Desde las 10 de la mañana les estará acompañando él solo por el día de hoy. Mientras tanto nosotros vamos con otro temita de los hermanos Carrión, El Abogado, dedicado para todos aquellos doctores, colegas, abogados que nos escuchan a esta hora de la mañana.

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1: Radio El Rocío, en los 1370 kHz, en amplitud modulada, le informa la hora. 8 horas, 0 minutos.
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Ya son las 8 horas con 9 minutos, 8 horas con 9 minutos, y así vamos iniciando este día sábado, este fin de semana, con buena música. De pronto estuvimos con musiquita nacional propia de nuestra tierra, que nos hizo activar, que nos hizo ya levantarnos con más ánimos, con mejor vibra. Y ahorita es hora de la mañana y vamos cambiando de ritmos, vamos con la buena cumbia, con el buen merengue, la salsa, la bachata, el vallenato. Ya saben, si quieren comunicarse a las cabinas de la radio, lo pueden hacer al 2230-377, como no, también a nuestro WhatsApp al 0998-672360. O sea que en nuestras cabinas la radio al 2230-377. Repito nuevamente, a nuestro WhatsApp al 0998-672360. Y vamos con la buena cumbia a esta hora de la mañana.

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1: Radio El Rocío, en los 1370 kHz, en amplitud modulada, le informa la hora. 8 horas, 14 minutos.
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Esta hora de la mañana, siendo las 8 horas con 20 minutos. Continuamos con más nuestro programa. Furia Sabatina, este sábado 22 de agosto. ¿Cómo ha pasado el tiempo? La verdad, parece que recién empezó el mes. Ya estamos prácticamente a las puertas del mes de septiembre. Vamos cerca, ¿cómo pasa de rápido el tiempo? Y asimismo, ya mismo se nos acaba el año. Así que aprovecha haciendo cada una de sus actividades, que el tiempo pasa rápido. Sin darse en cuenta, ya se nos va el día, ya se nos va la semana, el mes, el año y también se nos va la vida. Vamos con otro temita de cumbia, Café con Ron, temazo por cierto.

0: Son las 8 horas con 30 minutos y nosotros aquí continuamos acompañándolo en cada una de sus actividades propias de fin de semana, propias de día sábado. Y vamos con algo de noticias para después de una breve pausa volver nuevamente con más música. En la ciudad de Azogues, un despachador muere al evitar asalto a gasolinera en Ayancay. Un intento de asalto terminó en tragedia este viernes en una gasolinera del sector Ayancay en la vía Azogues Cuenca. Un despachador murió y otro resultó herido. Según la policía, un delincuente con el uso de arma de fuego intentó llevarse el dinero de uno de los despachadores. Al tratar de impedirlo, el antisocial sacó un arma y le disparó. Anthony Ismael M. murió en el hospital Homero Castañer Crespo de Azogues, mientras que Ángel M. permanece hospitalizado. El responsable huyó en una motocicleta. La policía investiga el hecho para identificarlo y localizarlo. Vaya noticia, ¿cómo está la delincuencia en nuestro querido país, en nuestro Austro también? Bueno, mientras tanto, después de una breve pausa, regresamos con más música.
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Radio El Rocío, en los 1370 kHz en amplitud modulada, le informa la hora. 8 horas, 31 minutos.

0: Continuamos con más música. Esta hora de la mañana, siendo las 8 horas con 45 minutos. Ya mismo, son las 9, tan solo 15 minutitos separan de las 9 de la mañana. ¿Cómo pasa el tiempo y qué se encuentran realizando en este fin de semana, en este día sábado 22 de agosto? Vamos viendo con una noticia. Como de pronto estábamos, accidente en la autopista. Un seguidor de la sexta pregunta nos comparte sus fotografías de un accidente registrado en la autopista altura del sector El Zafiro. Según información proporcionada, un bus de la cooperativa Hawái habría impactado contra dos vehículos. De manera preliminar, se reportan dos personas heridas que fueron trasladadas a una casa de salud. Prácticamente están existiendo los incidentes, así que ya sabes, si va a conducir, no consuma alcohol. En el caso de que lo haga, mejor evite conducir con cuidado, conducir con precaución. Y después de una breve pausa, regresamos con más música a esta hora de la mañana.
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2: Radio El Rocío en los 1370 kHz en amplitud modulada le informa la hora. 8 horas, 46 minutos.

Ya son las 8 horas con 54 minutos. Tan solo 6 minutitos, 6 minutitos se paran de las 9 de la mañana. Nosotros aquí seguimos acompañándole en cada una de las actividades propias del fin de semana. Y buen provecho para todos aquellos que esta hora de la mañana se encuentran sirviéndose el cafecito. Cafecito bien cargado, un cafecito bien calientito también para calentarse en este frío que nos acompaña en nuestro austro. Bueno, mientras tanto, nosotros también seguimos acompañándole con buena música. Vamos con algo de merengue. Mi chica sexy, qué clásica de la música.

0: Ya estamos disfrutando este sábado y como siempre aquí seguimos acompañándole con buena música, con información y también con esas noticias que tienen que ver directamente con nuestro querido Cantón Biblián. Y a esta hora nos llega otra noticia que dice lo siguiente, denuncia ciudadana. Una de las zonas que ha generado reclamos es la calle Padre Rafael González en el barrio El Turpug, uno de los ingresos a la ciudad de Biblián. Moradores denuncian que el tramo presenta huecos, agua sucia y lodo, situación que se vuelve más complicada cuando llegan las lluvias. Según manifiestan los ciudadanos, incluso autoridades ya han acudido al sector para conocer de cerca la situación y se habría anunciado la intervención de esa zona. Pero hasta el momento, aseguran los moradores, estos trabajos no se han concretado. Y justamente hoy sábado se desarrolla el Campeonato Zonal de Circuitos, un evento automovilístico que genera movimiento y atrae visitantes a nuestro cantón. Los moderadores señalan que se ha trabajado en una parte cercana al sector del evento, pero reclaman que también se atienda el tramo de la calle Padre Rafael González que permanece en malas condiciones. Y esta no sería la única calle del cantón que presenta inconvenientes. También existen ciudadanos que han manifestado preocupación por otras vías que requieren mantenimiento y atención. Bueno, qué bueno que Biblián tenga eventos importantes que traigan visitantes y generen movimiento, pero nuestras calles también necesitan atención cuando no hay eventos y durante todo el año. Bueno, mientras tanto, nosotros aquí seguimos con más información, con más música, en la compañía de ustedes en este día sábado, sábado 22 de agosto. Volvemos con más música después de la pausa.
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2: Radio El Rocío, en los 1370 kHz, en amplitud modulada, le informa la hora, 9 horas, 0 minutos.

Llega nuestro compañero Néstor, el Tigre, a continuar con nuestro programa Furia, Furia Sabatina, en este día sábado 22 de agosto del presente año. Y también a estar pendientes que hoy nuestro querido Cantón se desarrolla la cuarta válida del Campeonato Zonal de Circuitos Biblián, comúnmente conocido como la Carrera de Carros. Prácticamente toda la semana han estado arreglando las vías también. Algunas vías ya se encuentran cerradas a este momento, a esta hora de la mañana. Algunas vías ya han sido parchadas, los huecos y todo. Pero también nuestras queridas autoridades, recordar que también las otras calles merecen atención, no solo donde se va a desarrollar el evento. Mientras tanto, nosotros aquí continuamos acompañándole en cada una de sus actividades.

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1: Radio El Rocío, en los 1370 kHz, en amplitud modulada, le informa la hora. 9 horas, 14 minutos.

0: Otra noche, qué bella la noche, qué buen tema de salsa. A esta hora de la mañana, siendo las 9 horas con 19 minutos, aquí en Radio Rocío, la doble R. Vamos con otro temita también de salsa, de Joe Arroyo, La Rebelión.
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3: Radio El Rocío, en los 1370 kHz, en amplitud modulada, le informa la hora. 9 horas, 29 minutos.
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5: 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Señor, te llevaste a tu lado a quienes más amábamos, pero sabemos que desde el cielo, nuestro Padre guiará nuestros pasos hasta volvernos a encontrar en la vida eterna y celestial. 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
1: Ya son las 9 horas con 31 minutos aquí en Radio Rocío, la doble Iri. Y vamos con un temita de vallenato, una clásica de Binomio de Oro, que alguna vez muchos de nosotros dedicamos a aquellas personas que creímos que eran el amor de nuestra vida. Y suena ahí: Un osito dormilón te regalé.

Son las 9:41 Ya nos vamos acercando a las 10 de la mañana. Estamos entrando en la recta final, pero no se preocupe que todavía hay más. Ya mismo viene el compañero para seguirles acompañando con buena música, con los mejores ánimos de siempre que nos caracterizan. Esta hora de la mañana vamos con otro temita. Estamos un poquito sentimentales esta hora de la mañana. Vamos con un temita de aventura. El perdedor. ¿Quién no ha dedicado este tema a lo largo de su vida? Que tire la primera piedra quien esté libre de pecado, como suelen decir. Y vamos con el tema.

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1: Radio El Rocío, en los 1370 kHz, en amplitud modulada, le informa la hora. 9 horas, 45 minutos.

Ya son las 9 horas con 52 minutos. ¿Cómo pasa el tiempo? Tan solo 8 minutitos separan de las 10 de la mañana. Estamos entrando a la recta final. Ya mismo está por aquel compañero para continuarles acompañando con más de la programación que solo lo tiene aquí Radio Rocío, la doble R. Esta hora de la mañana vamos con otro temita de Jesse Uribe. Matemos las ganas. Aquellos temas para dedicar. Aquellos amores prohibidos, aquellos amores que se mantienen en secreto, o también conocido como el temita de los despechados, que traen buenos recuerdos.

Bueno, mis queridos amigos, radio oyentes de Radio Rocío WR, quien les habla el día de hoy, Byron Mishkiri. Yo sé. Siendo las 9:56, me estoy despidiendo de ustedes con este temazo, el hombre de tu vida, aquel tema de bachata, qué temazo prácticamente, ya nos vamos, pero no se despegue de la sintonía, ya mismo está por acá, por la cabina de la radio, nuestro compañero. Para seguirles animando este día. A estar pendiente también todos nuestros radio oyentes. Hoy el circuito automovilístico, nuestro querido Cantón Biblián, conocido comúnmente como la carrera de carros, que inicia desde las 11 de la mañana a la primera manga. Por allá también estaremos observando, apreciando. A ver qué tal está todo esto. Bueno, mis queridos radio oyentes, nos vemos. Que tengan un lindo día. Que todos mismos tengamos un excelente fin de semana. Suerte, éxitos y prosperidad. Nos estaremos volviendo a escuchar nuevamente el día de mañana en nuestro programa Tormenta Tropical, con buena música, con los mejores ánimos, con la mejor vibra y sobre todo con los mejores segmentos, con la noticia y con la asesoría jurídica que le ofrece su humilde servidor, Byron Mishkiri. Nos vemos hasta el día de mañana. Chau.

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Radio El Rocío en los 1370 kHz, en amplitud modulada, le informa la hora. 10:00, 0:00.

Esa es, buenos días, buenos días, buenos días. Buenos días, 10 de la mañana con 4 minutos. Vamos llegando acá a la cabina en este fin de semana. Se nos hace raro acá, ¿no es cierto? Solamente por hoy hicimos un cambio con nuestro compañero, pero nosotros estamos acá en este horario, ¿no?

Cierto, solo por hoy, solo por hoy. A veces tienes que hacer algunas ocupaciones, tienes que ir a la carrera de carros, tienes que hacer los cambios ya. Buenos días, saludamos a cada uno de ustedes en este fin de semana. Estamos en sábado 22 de agosto del 2026. Qué manera de pasar el tiempo. La gente que está haciendo sus actividades del fin de semana, ¿no es cierto? La gente que está en su casita, haciendo los quehaceres domésticos, se está limpiando la casa, limpiando la cocina. Otros que están alistando, otros que andan en la carrera de carros, ¿no? Saludos para ustedes. Mañana se súper especiales a través de Radio El Rocío 1370 AM. Hoy prometemos acompañarle rumbo hasta las 14 horas, 12 de la tarde, en el fin de semana. Eso, qué linda la música. Haga en los géneros variados a través de su programa Furia Sabatina, el programa de los fines de semana. En cabina, mi nombre es Néstor, para acompañarles, como había mencionado, hasta las 14 horas. Bienvenidos y bienvenidas. Y yo te quería, ya lo vamos a poner ya. Yo te quería, porquería, acá esta buena canción en la voz de la papaya dada en el fin de semana. Sonamos musiquita para ustedes, bienvenidos y bienvenidas.

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1: Radio El Rocío, en los 1370 kHz en amplitud modulada, le informa la hora. 10 horas, 15 minutos.
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Como dice, 10 de la mañana con 23 minutos. Algo de cumbrecita, nomás suavecita en el fin de semana. Venga, la gente que está haciendo sus actividades en la casita. Sabrosa. Mientras tanto, recuerde que habilitamos la línea del WhatsApp.

10 de la mañana con 28 minutos. Saludos, qué linda la gente que está trabajando, que está laborando. A la gente del mercado, aquí en el Cantón Villán, por allá por el sector de la Feria de Ganado, me están escuchando, Barrio El Paraíso, buenos días. Además, estoy escuchando a la gente de San Javier, la gente de Jerez, Calchur, buenos días. San Luis presente con nosotros en la mañana también. Saludamos a ustedes, que están dando su reporte de sintonía. Póngale la rica cumbia. En el fin de semana sonamos de exquisito.

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1: Radio El Rocío en los 1370 kHz en amplitud modulada le informa la hora. 10 horas, 32 minutos.
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Fin de semana también los clásicos suenan a través de Radio El Rocío. Y no es la excepción de la buena bachata para aquellos que están disfrutando, ¿no es cierto?, en casita. Saludos a ustedes que están desde su camita también escuchando, porque hay gente que aprovecha descansando el fin de semana. Desde su camita me están escuchando. Buenos días a ustedes. Esa es la rica bachata. En el fin de semana acá le ponemos esos gustitos musicales que usted va sugiriendo con nosotros. Buenos días a la gente linda de Azogues también, el mercado municipal, en el recinto ferial, el mercado mayorista también. Escucha Radio El Rocío 2370 AM. Gracias a ustedes. Aquí continuamos con más de la canción.

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1: Radio El Rocío, en los 1370 kHz, en amplitud modulada, le informa la hora. 10 horas, 47 minutos.

0: Conversemos en el fin de semana sobre algunas actividades que se vienen realizando, ¿no es cierto? Muy bien. Los que están rumbo acá a la feria del Cantón Biblián, bienvenidos sean ustedes y cada uno de su familia. Buen vallenato, estamos escuchando para los enamorados, para los despechados del fin de semana. Saludos para ustedes que andan despechados y andan diciendo, no será una, dos, que tres, confirme. Confirme para confirmar. Eso por tonterías de mi vida, tú decidiste salir. ¿Cómo dice la canción?
1: Y yo no entiendo.
0: Queremos salsita también, mi estimado Néstor. Dice, vamos a ver unas salsitas también.

0: vida. Una más y nos vamos a la pausa comercial. Es de hora de la mañana. Un minuto nos separa de las 11 de la mañana. Saludos para las hermosas amitas que ya van alistando. Vamos a ver qué preparamos para el almuerzo. ¿Qué? ¿Será una sopita de fideos? ¿Será un caldito de gallina? ¿Qué dice? ¿O será como es fin de semana? Hay personas que están preparando, yo qué sé, unos deliciosos cangrejos. Oye, qué lindo. Invitará un delicioso encebollado también, qué lindo, rico en el fin de semana. Vamos a la pausa comercial, señores y señores. Y volvemos con más de la buena música. No se desconecte la señal de Radio El Rocío. Por lo que se viene está buenísimo. Vamos a la pausa comercial y volvemos en un momento.
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3: Radio El Rocío, en los 1370 kHz, en amplitud modulada, le informa la hora. 11 horas, 0 minutos.
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oración. Te apartaste, Padre, de nuestras vidas. La tristeza, el dolor, la amargura por tu ausencia, Señor. Danos paz y resignación. Invitación fúnebre. Descansó en la paz del Creador, quien en vida se llamó Señor. Carlos Rigoberto Bermejo Guamán, que de Dios goce. Sus hijos, María, Luis, Beatriz, fallecida. Medardo, Diana, Marta y Nancy Bermejo Guamán. Sus hijos políticos, María Huerta, Raúl Balaguachi, Luis Viñay y Samantha. Sus nietos, Bermejo Huerta, Balaguachi Bermejo, Hugo Bermejo, Bermejo Malo, Bermejo Lema, Bermejo Remache y Viñay Bermejo. Su nieta política, Kelly Chabla. Sus bisnietos, Kendry, Sinchiri Bermejo. Sus padres, María Aurora Guamán y José Bermejo. Sus hermanos, Manuela, Ramón, Rosa, Roberto, José, Nelson, Rodrigo, Jaime, Efraín fallecido y Fidel fallecido Bermejo Guamán. Sus hermanos políticos, Victoria Lema, Segundo Lema, Patricia Lema y Verónica Piña. Sus sobrinos, primos y demás familiares cumplen con el penoso deber de comunicar su sensible fallecimiento, acaecido el día viernes 14 de agosto del 2026 en los Estados Unidos. A la vez participan a los familiares, amigos y conocidos a la velación de sus restos mortales en la funeraria en la Rivera Funeral Fund, ubicado en la 104-0237 de Avenue Corona, Nueva York, 11368. Sus familiares expresan su amable gratitud por acompañarnos en este acto de piedad humana. Estados Unidos, agosto del 2026. Ha dejado de existir quien en vida se llamó el señor Carlos Rigoberto Bermejo Guamán. Haya eterna paz en su tumba. 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

Estamos con merengues clásicos. También es el momento de sonarte. 11 de mañana con 11 minutos. Qué linda la damita que está alistando. Ya está ahogando la olla para preparar cualquier comidita, ¿no es cierto? Algo delicioso para el almuerzo, que van a disfrutar con sus seres queridos, con sus hijos, con sus queridas mamacitas, ¿no es cierto? Con el papá también. Qué lindo los hijos que te preparen el desayuno o que preparen el almuerzo para sus queridos padres. Qué lindo, aproveche. Sáquele jugo en estas vacaciones a sus hijos. Hágale hacer cualquier cosita, cualquier actividad que hay de hacer en el campo, ¿no? Dios mío, o lleven donde la abuelita. La típica abuelita tiene terrenos en el campo, ¿no? En el cerro, allá vaya a cultivar cualquier cosa, ¿ya? ¡Listo! Señores, vamos a continuar con más de la buena música, dando su reporte de sintonía a la gente linda de los Estados Unidos. También el fin de semana, ¡qué lindo, qué lindo! ¿Dónde nos están escuchando? En algunos estados de Queens, Nueva Jersey, ¿dónde más? ¿Cómo se llama? Pensilvania también, ¿no es cierto? Pensilvania, también saludamos a ustedes, la gente linda que escucha Radio Rosillo en los Estados Unidos. Vamos a continuar con más del merengue clásico. Buenos días, conmigo.

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1: Radio El Rocío, en los 1370 kHz, en amplitud modulada, le informa la hora. 11 horas, 22 minutos.
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el mes de septiembre se celebra la Natividad de la Virgen María. Bienvenidos a visitar a la Madre del Salvador, la Virgen del Rocío. Cuenta la historia que por iniciativa del sacerdote de la época, Daniel Muñoz Serrano, ante la sequía que vivió el Valle de Biblián, tomó la decisión de elevar plegarias a la Virgen Santísima en lo sublime del Monte Xalao. El párroco ofició la misa, la lluvia se hizo presente y los fieles fervorosos exclamaron: «Caen las gotas del rocío». Las gotas del rocío, dándole el nombre de Virgen del Rocío. Virgen del Rocío. La misma que se encuentra en su santuario desde el 20 de enero de 1894, ubicado en la pared bendita de la colina, llamado Xalao, Biblián, Ecuador.

Listos acá para hablar un poquito acerca de lo que va sucediendo en nuestro entorno. Mientras tanto, escuchando buena bachata para ustedes, no se olvide, no se olvide. Acá se viene la buena música. Más adelante también cumbiecita, merengue, vuelta, se viene más adelante. Mientras tanto, algunos en estos momentos están viviendo lo que es la carrera, ¿no es cierto? Automovilística acá en el Cantón Biblián, qué lindo. La gente que está ahí, ¿no es cierto? Ahí está transmitiendo también. Transmitiendo en directo nuestra compañera mediante su Facebook, qué lindo, ¿eh? Saludamos a la gente que va dando su reporte de sintonía.

Mientras tanto, acá está, vamos a continuar con más de la buena música. Más del sabor. Comente qué va a hacer hoy en la noche, a dónde se va, o a dónde nos vamos, o a dónde me va a invitar usted. Diga, Néstor, vamos a tal lugar y nosotros con gusto vamos, nomás, no se preocupe. ¿Qué dice por acá? Acá estamos, acá.

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1: Ella me enamoró.
0: Carita de inocente, carita de yo no fui.
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0: Pero mire cómo está, ¿no es cierto? Hasta le engañaba, o sea.

Vamos con alguna de las informaciones acá a través de la señal de Radio El Rocío. Lamentable hecho que sucedió la tarde de ayer, ¿no es cierto? Lo que sucedió el día de ayer en la gasolinera, ¿no? Ahí al sector El Descanso, ¿no? Más abajo de la entrada Xullín. Violento asalto a un despachador. Sí, violento asalto, un despachador fallecido y otro resultó herido. Vamos acá con la información. Vamos con la información completa. Un intento de asalto a mano armada terminó con la muerte de un despachador y dejó otro ciudadano herido la noche de este viernes 21 de agosto en la gasolinera ubicada en Ayancay, en la autopista Azogues Cuenca. Según información policial, un sujeto ingresó al establecimiento con la intención de llevarse el dinero de uno de los trabajadores. Durante el forcejeo, el delincuente sacó un arma de fuego y disparó contra los dos ciudadanos. Ambos fueron trasladados al Hospital Homero Castañer Crespo, donde se confirmó el fallecimiento de Anthony Israel M. El segundo herido, identificado como Ángel M., permanece bajo atención médica. Tras este ataque, el presunto delincuente huyó en una moto con rumbo desconocido. La Policía Nacional inició las investigaciones para identificar y localizar al responsable de este hecho violento. Qué pena, ¿no? Qué pena que la delincuencia siga avanzando en estos tiempos. Pero mientras tanto, vamos a continuar con más del sabor para ustedes. La linda gente que va dando su reporte de sintonía. Buenos días. ¿Dónde me esté escuchando? Confirme. Es momento de ponerte más de la buena música.

0: 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Radio El Rocío en los 1370 kHz, en amplitud modulada, le informa la hora. 11 horas, 52 minutos.
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4 minutos, estamos en el mediodía. Saludos a la gente que está almorzando. Buen provecho. Eso, me invitan al almuerzo. No me invitan al almuerzo. Gracias, ya. Si ¿Sí ve cómo se porta? Engáñame, corazón, o si no, desengáñame. Vaya, qué sabor y qué alegría del mediodía. Vayan a mover la colita. Es...

0: a la pausa comercial, señores y señores, y volvemos con más de La Buena Música.
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2: Radio El Rocío, en los 1370 kHz en amplitud modulada, le informa la hora. 12 horas, 5 minutos.
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0: Radio El Rocío, en los 1370 kHz, en amplitud modulada, le informa la hora. 12 horas, 8 minutos.
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3: Radio El Rocío, en los 1370 kHz en amplitud modulada, le informa la hora. 12 horas, 16 minutos.

Otra parte, que el mediodía, 12 con 20 minutos. Comente, comente, ¿qué está haciendo? ¿Está almorzando o no almorzó todavía? Comente. Oiga, ganas de transmitir acá un poquito lo que está viviendo la carrera automovilística, ¿no es cierto? Acá en la ciudad de Biblián, el circuito. ¿Qué pasaría con la gente de acá? Han estado transmitiendo por la página de Radio Rocío. Dios mío. ¿Cómo es posible este suceso? Pero bueno, ahí está la página transmitiendo el circuito automovilístico acá en la ciudad de Biblián por los 82 años de cantonización. Todavía tenemos una agenda larga y extensa.

0: Perú para el mundo entero, buena música acá, música peruana, ¿no es cierto? Ahora sí, pues escuchando música del Perú, wea. Amar Azul, buena canción acá. Todavía siguen almorzando, muy bien, buen provecho. Los que están almorzando, están pegándose un delicioso almuerzo. Qué lindo, ¿no? Pégense con tantito juguito en esta mañana y parte de la tarde totalmente nublado. Sí, medio nublado, medio, como dicen los abuelitos, medio sombroso. Pero bueno, ahí está, ¿no?
1: Quiero tomar mucha cerveza.
0: Eso quisiera.
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0: Eso también.
1: Mucha cerveza.
0: Ay, Dios mío.

qué, para qué, para qué. Vamos con más de la buena música en el mediodía, 12:29. A ver, ya se anda la una hora y media de programación.

0: 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Radio El Rocío, en los 1370 kHz, en amplitud modulada, le informa la hora. 12 horas, 32 minutos.
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11: 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Concentración, 5 de la mañana en la Iglesia Matriz, hora de partida en procesión hacia el Santuario de la Virgen del Rocío, 5 de la mañana con 10 minutos. 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
5: 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Así sea.

Eso, qué buena música, qué buen merengue. Mediodía y le sonamos merengue, eso es bueno. Venga el pasito, sabroso. Así, así, así, así, rico. Ay, mueve la cadera en el fin de semana, qué lindo. Ay, caderona. Venga.

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1: Radio El Rocío, en los 1370 kHz, en amplitud modulada, le informa la hora. 13 horas, 1 minuto.

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1: Radio El Rocío, en los 1370 kHz en amplitud modulada, le informa la hora. 13 horas, 2 minutos.
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13 horas con 14 minutos. Bueno, luego de haber disfrutado del almuerzo, qué lindo, ¿no es cierto? Lo que ya almorzaron. Seguimos nosotros con buena música, con la buena cumbia acá. También nos pide algo de algo variadito, algo de... Vamos a ver acá si le ponemos algo de acá, a ver, acá nos vamos a la... Ay, esta es la carpeta que más me gusta, vea. Muy bien, buscamos acá, vamos a buscar, deje ver. Oiga, deje ver si encuentro, pero ya, si no, no le complazco, ya, muy bien. Mientras tanto, queremos saludar para cada uno de las personas que están escuchando en los diferentes lugares, en las diferentes comunidades, ¿no? Muy bien, los que tienen hoy fiestita, los que se van de farra hoy en la noche, qué lindo, ¿no? Saludos cordiales para ustedes, ya sabe, disfruten a lo máximo, la vida es una sola, así que disfruten nomás mientras puedan, disfrute sanamente, ¿no es cierto? Y verá cómo le va muy, le va más que todo bien, ¿no? Le va bien en la vida y todo eso, ¿no? Se desestresa, saca la pereza y todo eso. Vamos acá a seguir sonando más de la buena música para usted. Algo de clásicos acá, los tiempos, le vamos a poner algo de clásicos. ¿Será que le ponemos esto? ¿Qué dice usted? Confirme. Ay, es hora de la tarde. 13 horas con 14 minutos. Vamos a ponerles estas. Esta es que no les gusta, ¿no es cierto? Póngale.

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1: Radio El Rocío, en los 1370 kHz, en amplitud modulada, le informa la hora. 13 horas, 19 minutos.
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¡Eso! Danzando lambada, qué buena canción. ¿Sabe bailar usted lambada, mi estimado señor DJ? ¿No? Oiga, yo tampoco sé bailar, pero bueno, ahí estamos. Con ganas de moverse el esqueleto acá nosotros. Solito se mueve la cintura, ¿eh? ¿Sabe quién a ser bueno para bailar lambada? Nuestra compañera Dianita. Sí, ella es buena para la lambada. ¿Sí o qué? Solo digo, ya. Así nomás se conoce, nomás, ¿no? A la gente que es buenazo para bailar, ¿sí? Vamos acá a seguir con más de la buena música. 13 horas con 30 minutos. Media hora de programación nos resta.

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3: Radio El Rocío, en los 1370 kHz, en amplitud modulada, le informa la hora. 13 horas, 36 minutos.
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0: Señores y señores, nos vamos. 3:59. Aquí estamos escuchando la buena música, la buena cumbia. Nos vamos a casita. Hemos compartido un fin de semana con ustedes en nuestro cambio de horario. Solo por hoy, solo por hoy. La próxima semana ya estamos a la misma hora, en los mismos horarios, solamente por cuestiones personales. Ya. Vamos a casita, nos vamos, señores y señores. Hasta aquí nos trajo el río. Hasta aquí les acompañó mi nombre, Néstor, más conocido como el Tigre, en su programa Furia Sabatina, el programa de los fines de semana. Les deseamos que tengan una excelente tarde a cada uno de ustedes. Si papito Dios nos permite, nos volvemos a reencontrar el día lunes. A partir de las 7 de la mañana estamos nuevamente con ustedes en su programa Movimiento Ecuatoriano Pilas, el día lunes. Mientras tanto, deseamos un excelente fin de semana para todos. Quien estuvo con ustedes, mi nombre es Néstor, más conocido como el Tigre. Nos despedimos de cada uno de ustedes, deseándoles una excelente tarde y un buen fin de semana. Chau, chau, nos vamos.
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2: Radio El Rocío, en los 1370 kHz en amplitud modulada, le informa la hora. 14 horas, 0 minutos.
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2: Radio El Rocío, en los 1370 kHz en amplitud modulada, le informa la hora. 14 horas, 1 minuto.

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1: Radio El Rocío, en los 1370 kHz, en amplitud modulada, le informa la hora. 14 horas, 16 minutos.
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1: Radio El Rocío en los 1370 kHz en amplitud modulada le informa la hora. 14 horas, 32 minutos.

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1: Radio El Rocío, en los 1370 kHz, en amplitud modulada, le informa la hora. 14 horas, 48 minutos.

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2: Radio El Rocío, en los 1370 kHz, en amplitud modulada, le informa la hora. 15 horas, 2 minutos.
3: Oración, te apartaste, Padre, de nuestras vidas, la tristeza, el dolor, la amargura por tu ausencia, Señor, danos paz y resignación. Invitación fúnebre. Descansó en la paz del Creador, quien en vida se llamó el Señor, Carlos Rigoberto Bermejo Guamán, que en paz descanse. Sus hijos María, Luis, Beatriz Fallecida, Medardo, Diana, Marta y Nancy Bermejo Guamán. Sus hijos políticos María Huerta, Raúl Palaguachi, Luis Viseñay y Samantha. Sus nietos Bermejo Huerta, Palaguachi Bermejo, Pugo Bermejo, Bermejo Malo, Bermejo Lema, Bermejo Remache y Viseñay Bermejo. Su nieta política Kelly Chabla. Su bisnieto Kenry Sinchiri Bermejo. Sus padres María Aurora Guamán y José Bermejo, fallecidos. Sus hermanos Manuela, Ramón, Rosa, Roberto, José, Nelson, Rodrigo, Jaime, Efraín fallecido, Fidel fallecido, Bermejo Guamán. Sus hermanos políticos Victoria Lema, Segundo Lema, Patricia Lema y Verónica Piña. Sobrinos, primos y demás familiares cumplen con el penoso deber de comunicar su sensible fallecimiento acaecido el día viernes 14 de agosto del 2026 en los Estados Unidos. A la vez participan a los familiares, amigos y conocidos a la velación de los restos mortales en la Rivera Funeral Home, ubicado en la 10402 de la 37 Teach Avenue, Corona, New York, 11368. Sus familiares expresan su amable gratitud por acompañarnos en este acto de piedad humana, Estados Unidos, agosto del 2026. Ha dejado de existir quien en vida se llamó el Señor, Carlos Rigoberto Bermejo Guamán, que hay eterna paz en su tumba. Esta es una invitación especial de su hijo en los Estados Unidos, Luis Bermejo, su hija política María Huerta, sus nietos Christopher, Kelly y Katherine Bermejo Huerta.
4: Julio, vamos a terminar este disco con algo bien sabroso. Llámate a José, los muchachos, vamos a hacer algo de aquí.

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3: Radio El Rocío, en los 1370 kHz, en amplitud modulada, le informa la hora. 15 horas, 16 minutos.
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1: Radio El Rocío, en los 1370 kilohertz, en amplitud modulada, le informa la hora. 15 horas, 31 minutos.
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0: En el mes de septiembre se celebra la Natividad de la Virgen María. Bienvenidos a visitar a la Madre del Salvador, la Virgen del Rocío. Cuenta la historia que por iniciativa del sacerdote de la época, Daniel Muñoz Serrano, ante la sequía que vivió el Valle de Biblián, tomó la decisión de elevar plegarias a la Virgen Santísima en lo sublime del Monte Xalao. El párroco ofició la misa, la lluvia se hizo presente y los fieles fervorosos exclamaron: «Caen las gotas del Rocío». Las gotas del Rocío, dándole el nombre de Virgen del Rocío. La misma que se encuentra en su santuario desde el 20 de enero de 1894, ubicado en la pared bendita de la colina, llamado Xalao, Biblián, Ecuador.
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1: Radio El Rocío, en los 1370 kHz en amplitud modulada, le informa la hora. 15 horas, 48 minutos.

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2: Radio El Rocío, en los 1370 kHz, en amplitud modulada, le informa la hora. 16 horas, 2 minutos.
3: Oración, te apartaste, Padre, de nuestras vidas, la tristeza, el dolor, la amargura por tu ausencia, Señor, danos paz y resignación. Invitación fúnebre. Descansó en la paz del Creador, quien en vida se llamó el Señor, Carlos Rigoberto Bermejo Guamán, que en paz descanse. Sus hijos María, Luis, Beatriz Vallecida, Medardo, Diana, Marta y Nancy Bermejo Guamán. Sus hijos políticos María Huerta, Raúl Palaguachi, Luis Viseñay y Samantha. Sus nietos Bermejo Huerta, Palaguachi Bermejo, Pugo Bermejo, Bermejo Malo, Bermejo Lema, Bermejo Remache y Viseñay Bermejo. Su nieta política Kelly Chabla. Su bisnieto Kenry Sinchiri Bermejo. Sus padres María Aurora Guamán y José Bermejo, fallecidos. Sus hermanos Manuela, Ramón, Rosa, Roberto, José, Nelson, Rodrigo, Jaime, Efraín fallecido, Fidel fallecido, Bermejo Guamán. Sus hermanos políticos Victoria Lema, Segundo Lema, Patricia Lema y Verónica Piña. Sobrinos, primos y demás familiares cumplen con el penoso deber de comunicar su sensible fallecimiento acaecido el día viernes 14 de agosto del 2026 en los Estados Unidos. A la vez participan a los familiares, amigos y conocidos a la velación de los restos mortales en la Rivera Funeral Home, ubicado en la 10402 de la 37 Teach Avenue, Corona, New York, 11368. Sus familiares expresan su amable gratitud por acompañarnos en este acto de piedad humana, Estados Unidos, agosto del 2026. Ha dejado de existir quien en vida se llamó el Señor, Carlos Rigoberto Bermejo Guamán, que hay eterna paz en su tumba. Esta es una invitación especial de su hijo en los Estados Unidos, Luis Bermejo, su hija política María Huerta, sus nietos Christopher, Kelly y Catherine Bermejo Huerta.

0: Radio El Rocío, en los 1370 kHz en amplitud modulada, le informa la hora. 16 horas, 17 minutos.
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Radio El Rocío, en los 1370 kHz en amplitud modulada, le informa la hora. 16 horas, 31 minutos.

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1: Radio El Rocío, en los 1370 kHz, en amplitud modulada, le informa la hora. 16 horas, 48 minutos.
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1: Radio El Rocío, en los 1370 kHz en amplitud modulada, le informa la hora. 17 horas, 3 minutos.
2: Oración, te apartaste, Padre, de nuestras vidas, la tristeza, el dolor, la amargura por tu ausencia, Señor, danos paz y resignación. Invitación fúnebre. Descansó en la paz del Creador, quien en vida se llamó el Señor, Carlos Rigoberto Bermejo Guamán, que en paz descanse. Sus hijos María, Luis, Beatriz Vallecida, Medardo, Diana, Marta y Nancy Bermejo Guamán. Sus hijos políticos María Huerta, Raúl Palaguachi, Luis Viseñay y Samantha. Sus nietos Bermejo Huerta, Palaguachi Bermejo, Pugo Bermejo, Bermejo Malo, Bermejo Lema, Bermejo Remache y Viseñay Bermejo. Su nieta política Kelly Chabla. Su bisnieto Kenry Sinchiri Bermejo. Sus padres María Aurora Guamán y José Bermejo, fallecidos. Sus hermanos Manuela, Ramón, Rosa, Roberto, José, Nelson, Rodrigo, Jaime, Efraín fallecido, Fidel fallecido, Bermejo Guamán. Sus hermanos políticos Victoria Lema, Segundo Lema, Patricia Lema y Verónica Piña. Sobrinos, primos y demás familiares cumplen con el penoso deber de comunicar su sensible fallecimiento acaecido el día viernes 14 de agosto del 2026 en los Estados Unidos. A la vez participan a los familiares, amigos y conocidos a la velación de los restos mortales en la Rivera Funeral Home, ubicado en la 10402 de la 37 Teach Avenue, Corona, New York, 11368. Sus familiares expresan su amable gratitud por acompañarnos en este acto de piedad humana, Estados Unidos, agosto del 2026. Ha dejado de existir quien en vida se llamó el Señor, Carlos Rigoberto Bermejo Guamán, que hay eterna paz en su tumba. Esta es una invitación especial de su hijo en los Estados Unidos, Luis Bermejo, su hija política María Huerta, sus nietos Christopher, Kelly y Katherine Bermejo Huerta.

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1: Radio El Rocío, en los 1370 kHz, en amplitud modulada, le informa la hora. 17 horas, 18 minutos.
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1: Radio El Rocío, en los 1370 kHz, en amplitud modulada, le informa la hora. 17 horas, 30 minutos.
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1: Radio El Rocío, en los 1370 kHz en amplitud modulada, le informa la hora. 17 horas, 47 minutos.

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1: Radio El Rocío, en los 1370 kHz, en amplitud modulada, le informa la hora. 18 horas, 2 minutos.
2: Oración, te apartaste, Padre, de nuestras vidas, la tristeza, el dolor, la amargura por tu ausencia, Señor, danos paz y resignación. Invitación fúnebre. Descansó en la paz del Creador, quien en vida se llamó el Señor, Carlos Rigoberto Bermejo Guamán, que en paz descanse. Sus hijos María, Luis, Beatriz Vallecida, Medardo, Diana, Marta y Nancy Bermejo Guamán. Sus hijos políticos, María Huerta, Raúl Palaguachi, Luis Viseñay y Samantha. Sus nietos, Bermejo Huerta, Palaguachi Bermejo, Pugo Bermejo, Bermejo Malo, Bermejo Lema, Bermejo Remache y Viseñay Bermejo. Su nieta política, Kelly Chabla. Su bisnieto, Kenry Sinchiri Bermejo. Sus padres, María Aurora Guamán y José Bermejo, fallecido. Sus hermanos, Manuela, Ramón, Rosa, Roberto, José, Nelson, Rodrigo, Jaime, Efraín, fallecido, Fidel, fallecido, Bermejo Guamán. Sus hermanos políticos, Victoria Lema, Segundo Lema, Patricia Lema y Verónica Piña. Sobrinos, primos y demás familiares cumplen con el penoso deber de comunicar su sensible fallecimiento acaecido el día viernes 14 de agosto del 2026 en los Estados Unidos. A la vez participan a los familiares, amigos y conocidos a la velación de los restos mortales en la Rivera Funeral Home, ubicado en la 10402 de la 37 Teach Avenue, Corona, New York, 11368. Sus familiares expresan su amable gratitud por acompañarnos en este acto de piedad humana, Estados Unidos, agosto del 2026. Ha dejado de existir quien en vida se llamó el Señor, Carlos Rigoberto Bermejo Guamán, que hay eterna paz en su tumba. Esta es una invitación especial de su hijo en los Estados Unidos, Luis Bermejo, su hija política, María Huerta, sus nietos, Christopher, Kelly y Katherine Bermejo Huerta.

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1: Radio El Rocío, en los 1370 kHz, en amplitud modulada, le informa la hora. 18 horas, 17 minutos.
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0: tardes, doña Carmen. ¿Qué se cuenta? ¿Ya llueve por su sector?
1: Buen día, Ingeberito. Parece que ya por fin quiere llover. Ojalá, pues porque no hay hierba para mis animalitos. Todito va amarillando y pelando. 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

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Radio El Rocío en los 1370 kHz en amplitud modulada, le informa la hora. 18 horas, 33 minutos.

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1: Radio El Rocío, en los 1370 kHz en amplitud modulada, le informa la hora. 18 horas, 51 minutos.

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1: Radio El Rocío, en los 1370 kHz en amplitud modulada, le informa la hora. 19 horas, 1 minuto.